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1: Son las 9:30.
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1: Son las 10:33.
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1: Son las 11:31.
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1: Son las 12:01.
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1: Son las 12:33.
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1: Es la 1:31.
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1: Son las 2:32.
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2: Son las 3:32.
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1: Son las 4:31.
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1: Son las 5:32.
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1: Son las 6:32.
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0: Son las 7:30.
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1: Todas las encuestas decían que Lula ganaba por 4, 5, 6 puntos. Pero con una cantidad de votos, con la cantidad que tuvo realmente, con el 45-16, podéis decir, calcula 45-47% como mucho. Y resulta que sacó el 45%, pero que Flavio Bolsonaro sacó el 47%. O sea, fue al revés la cosa de la
2: encuesta.
1: No, entonces eso sorprendió mucho. Y sorprende mucho, ¿por qué razón? No sé, vamos a buscarlo, vamos a analizarlo un poquito este asunto.
2: Muy bien. Yo
1: dije, desde Brasil me están diciendo, uno, que están investigando a Donald Trump y su equipo, claro, el mismo equipo que encarna el propio detenido en Bolivia, que era el rey de los blogs, no sé qué.
2: De los bots, correcto.
1: De los bots, eso. Bueno, resulta que ese grupo también actuó en Brasil. No cabe duda que actuó en Brasil. ¿Por qué razón? Porque al margen de que las encuestas se puedan equivocar, sí, tienen ellos mismos un margen de equivocación, pero es que todas unánimemente se equivocaron cuando estaban dando todas un resultado más o menos parecido. O sea, es raro esto. ¿Por qué? Fíjate que resulta que ahora mismo Trump acaba de hablar en esta madrugada, ¿no?, al decir que el voto por correo se presta para muchas maniobras. Y cuando le preguntaron por qué lo dice, ¿qué fuentes tiene usted? Se sirve para hacer muchas maniobras. Entonces quiere decir que si no tiene explicación o no quiere profundizar en el tema, es porque lo está practicando. No cabe menos duda, ¿no? Ahora bien, tenemos en Bolivia que se pilla a este tipo corrupto que estaba con falsedades, tergiversando la realidad, ¿no? Que está preso todavía. Y en Honduras también se había encontrado un grupo especializado en eso, maniobrando desde Honduras, ¿no?, la realidad. Entonces, las fake news, la fábrica de las fake news, está actuando y sigue actuando con fuerza, ¿no? Entonces, esa es una explicación con respecto a lo de Brasil. Pero hay otra más que tiene un fundamento que me parece mucho más lógico que la otra, es una suposición, porque todavía no se pueden encontrar pruebas, pero lo que sí se encuentran pruebas en esto, lo que voy a decir a continuación, que es la religión sobre todo evangélica.
2: ¿Ya?
1: Hay un ultra evangelismo evangélica en Brasil, un movimiento muy fuerte, ha crecido enormemente aquello. Nosotros lo vemos siempre, habitualmente, en los futbolistas. No sé si usted ha visto en la selección brasileña, cuando juegan, marcan un gol, qué sé yo, se hincan, rezan, se abrazan. Cuando ganan, se hincan, rezan, abrazan. La religión es muy fuerte en Brasil. Es muy fuerte. Y la religión no ha sido tocada por la izquierda en Brasil. Ha sido tocada, muy tocada, por la derecha, que es donde está justamente la gente que cree en religiones y cosas por decir. Entonces, esa es una explicación que yo creo que tiene bastante asidero en cuanto al resultado de las elecciones en Brasil. Más que las Facebook. Y por otro lado, ya empezamos a hablar de lo que es habitual. Lo que es habitual. El desgaste que acarrea conducir un país. Le ocurrió a Felipe González aquí en España, cuando gobernó tres veces, tres periodos consecutivos, y al cuarto periodo le pegaron, le ganaron. Bueno, resulta que Lula lleva 4 periodos, ¿no? Y va por el 5º. Entonces, claro, el desgaste que tiene con una maquinaria de tergiversación.

0: Traigo esto a colación, porque teníamos a panelistas jóvenes, gente que está también vinculada a partidos políticos, que tienen una visión distinta en su forma de vivir también, y una de las cosas que se hablaba era quizá el, como tú decías, el desgaste, ¿no? Quizá el mensaje también a lo que apunta por un lado Bolsonaro, a lo que apunta también por el otro lado Lula, que tiene que ver con un público joven que está buscando quizá otro tipo de cosas, que hay un sistema de mercado también distinto, y por lo tanto las reivindicaciones que tanto se trabajaba, que tanto se peleó, que tanto costo ha tenido también a nivel del mundo, pareciera que ya fuera una cosa como obligatoria, que viene por añadidura, pero ahora también se la miraba para otro lado, era el tema lo que se comentaba. Y ahora, antes de entrar un poco, porque aquí no solamente Bolsonaro candidato obtuvo, también su familia ingresó con fuerza también al mundo político. ¿Y qué pasa con esos millones de, porque son muchos, personas que no fueron a votar? ¿Cuál va a ser la estrategia hoy día de lo que se viene también hacia adelante, Miguel Ángel?
1: Eso ya es la visión hacia lo que es la segunda vuelta, pero lo de la familia Bolsonaro también me llamó muchísimo la atención, y yo creo que le va a llamar a todo el mundo, y porque eso influyó de alguna manera lo que ocurre con Jair Bolsonaro, el expresidente, que está preso, y está preso por 17 años, acusado de conspiración para dar un golpe de Estado, ¿no? Ni más ni menos, y todo probado y sancionado, o sea, está en la cárcel en este momento. Lo victimizaron. Y nosotros sabemos que las sociedades nuestras son muy proclives a ayudar a la víctima, ayudar al que está victimado, al que está victimizado, al que está sufriéndolo, ¿no sé? Entonces puede ser esa también una cuestión, pero lo que me llamó la atención es cómo aquí se ha aplicado esto de que la familia participe. Fíjense, le voy a dar un detalle que lo tengo aquí anotado, además, ¿no? Dije 17 años, son 27 años de cárcel que cumplen, 27. Bueno, Flavio, el hijo mayor, va a la segunda vuelta presidencial, ni más ni menos. Un nuevo líder, ¿no? Michelle Bolsonaro es la esposa de Jair Bolsonaro, que está preso. Pero esposa hace 20 años nada más, es joven. Y es ultra católica, ultra religiosa. No sé si es que me parece que es más protestante que católica.
0: Ya, ok.
1: Entonces, me parece. Pero es una ultra religiosa, ultra. Y sacó la mayor votación al Senado. Y dijo, y en el Distrito Federal, ni más ni menos, o sea, en la capital. Fíjate tú, ella. Después, Carlos Bolsonaro, el segundo hijo, ganó la senaturía por Santa Catarina. O sea, fue elegido senador. Jair Renán, el cuarto hijo, ¿no? Tiene 28 años, ha sido elegido diputado. Y hasta un hermano de Jair Bolsonaro, ¿no? Renato, llegó a la Cámara por Sao Paulo. Fíjate qué curioso todo aquello, cómo la familia se aprovechó del apellido Bolsonaro, no cabe duda, ¿no? Para poder obtener lo que estaba postulando. Y por contra, fíjate que la izquierda, que tenía a gente muy, muy reconocida, ¿no? Fueron perdiendo lugares. Ex ministros que renunciaron para ser candidatos. O sea, gente reconocida que habían tenido una gran participación en el último gobierno de Lula, pues no resultaron electos. Fíjate que es curioso todo aquello. ¿Por qué? Significa de que está gastado el mensaje de la izquierda brasileña. Está gastado. Sin duda. La gente no lo cree. ¿Por qué no lo cree? Por dos razones. La primera, porque es un discurso muy repetido.
0: Sin duda.
1: Imagínate, en cuatro campañas electorales están prometiendo lo mismo muchas veces, ¿no? Porque promete, y hay cosas que no se cumplen. ¿Y por qué no se cumplen? Porque tienes un parlamento en contra. En este momento, durante el cuarto periodo de Lula, tenía el Senado absolutamente en contra. Y resulta que ahora obtiene más mayoría todavía. O sea, va a ser mucho más difícil si es que Lula gana. ¿Y qué pasa después con la otra cosa? La gente está saturada. Sin duda que está saturada. Fundamentalmente la juventud. La juventud salió a votar para

0: cruel este asunto. Fíjate que la abstención llegó a 30, al 30 y tanto por ciento. No sé dónde lo tengo por aquí.
1: Ya.
0: 33,4 millones de abstenciones. O sea, el 21,8% de la votación.
1: Exacto. Sí.
0: Y esa fue la. ¿Por qué se quedaron fuera? ¿Por qué se abstuvieron? A pesar de que hubo más votación, muy poquita más, sí, de que las votaciones anteriores, pero resulta que hay una abstención de 33.400.000 personas. ¿Por qué se produce esto? Por el discurso gastado.
1: Yeah.
0: Porque la gente ya no cree en los políticos. Está pasando lo mismo que en Chile, ¿eh? Cree muy poco en los políticos. Tercero, porque la gente ya no cree en ninguna cosa, nada. Están cada uno manejándose en el personalismo, en el individualismo. Todo ello dependiendo de un gran progreso de lo que es, ¿cómo podría decirlo? El deseo de comprar, de vivir para uno mismo.
1: Ya, perfecto.
0: El consumismo
1: y el individualismo.
0: El individualismo, consumismo, qué sé yo, todo el mundo se está dando vuelta porque se da cuenta de que hay corrupción también, por supuesto. Entre paréntesis, Flavio Bolsonaro está metido también en corrupción. Acuérdate que Lula fue acusado también de corrupción.
1: Correcto, oye.
0: ¿No? Uh-huh. Pero sin prueba, claro. Y con Flavio está pasando lo mismo, ¿no? Bueno, pero existe la acusación de la corrupción que también desgasta la política, desgasta a la democracia. Eso hay que tenerlo muy en cuenta. La presencia de Trump en todos los procesos electorales de América Latina, donde ha ganado la ultraderecha, la presencia de Trump es manifiesta, porque el sistema de Trump, el sistema de la mentira por la mentira, es decir, no lo estoy diciendo por decirlo, sino que nos damos cuenta en cada vez que habla está diciendo una mentira.
1: Uh-huh.
0: Dice, la guerra va a ser cortita.
1: Claro, pero ahí llegamos con las consecuencias, ¿no? Oye, Miguel Ángel,
0: claro,
1: antes de irnos a España, ¿qué se viene ahora? Nos queda el 25 de octubre, no estamos cerquita, ¿no? Para 25 de octubre, creo que es la fecha ya de segunda vuelta. ¿Cuáles crees tú que sería hacia dónde van a moverse algunas piezas? ¿Qué pasaría en este? ¿Qué pasa ahí con tu experiencia internacional también?
0: Mira, yo creo, fundamentalmente pienso, con respecto a Lula me preocupa más porque, por una razón muy sencilla, porque es un líder ya conocido y ultra conocido en todo el mundo, además, que ha tenido una gran influencia internacional, ¿no? Pero dentro de su país no, ha sufrido el desgaste. Bueno, Lula lo tiene difícil, lo tiene muy difícil. Son 2 millones y algo de electores que tiene que superar, ¿no? Bueno, pero resulta que no aparece una cantidad muy grande, pero es que resulta que son casi 150 millones de habitantes, o sea, que no es tanto tampoco. Puede conseguirlo, podría conseguirlo, pero para ello necesita alianzas. Y tiene que aliarse y prometer cosas a los otros candidatos. Y los otros candidatos son mayormente más cercanos a la derecha que a la izquierda. Entonces la tiene muy difícil Lula. Lula ha dicho, esto es opresivo, nunca me había pasado esto, pero resulta que yo siempre todas las elecciones las he ganado en segunda vuelta. Por lo tanto, tengo ya experiencia, incluso dijo, tengo mucha experiencia y me manejo muy bien en las distancias cortas.
1: Ya, perfecto, ok.
0: Así que, a ver, quiero que... Bueno, por otro lado... El chico, este Flavio, le digo chico porque es muy joven.
1: Sí,
0: muy
1: correcto.
0: Joven, uh-huh. ¿No? Flavio Bolsonaro tiene todas las de ganar, porque justamente por eso, porque es muy joven, porque representa cambio solamente con su presencia, cambio, por su juventud y por su forma de hablar, que pega muy duro, que es lo que la juventud quiere, que los políticos se sacudan unos con otros para que salte toda la basura. Entonces lo tiene mucho más fácil. Además, como te decía, los otros candidatos que iban, todos más cercanos a la derecha, que Flavio le ofrezca tres carguitos a cada uno de las corrientes que participaban, que sacaron el 5% de los votos, y con eso ya consigue mucho más votos.
1: Oye, Miguel Ángel, creo que tenemos...
0: Lo veo muy difícil,
1: ¿eh? Okay, vamos a ir con un llamado telefónico también, hay gente que está opinando en el programa. Buenos días.
2: Buenos días, don Sergio, igual en España, don Miguel Ángel San Martín.
1: Lo escuchamos, don Pedro.
2: Una consulta. Yo le quiero hacer una consulta a don Miguel Ángel, ya que él está más en Europa y tiene más esta parte de la información allá. Con respecto a esta cosa, ¿qué se sabe con respecto al esta nueva cosa que están en Rusia? Empezó como una pandemia ya por unos virus que se escaparon. Y lo otro, ¿cómo está afectando el Islam? Porque resulta de que uno ve informaciones que aquí en Chile no salen en televisión. Entonces, que hay países como Francia que está vetando al Islam, Japón está echándolos del país. Entonces, ¿cómo lo ve usted? ¿O si es cierta la información esa o no? Y que tenga un lindo día desde la gran y lluviosa Chillán. Gracias.
0: Bueno, muchas gracias, don Pedro. Le voy a tratar de contestar muchas cosas que usted dice, pero es que yo no sé a quién lee, don Pedro, porque me da la impresión de que tiene una información muy muy sesgada, muy sesgada. En primer lugar, en diversos países nos están echando a los islamistas, no, sino que simplemente se está clarificando la situación de cada uno de ellos en el país, o sea, legalizándoles.
1: Ya.
0: No sé, En España, aquí se está tratando de legalizar, incluso entregarle la residencia y la nacionalidad por permanencia y por residencia a muchos, 700.000, 800.000 árabes que han llegado, o sea, africanos que han llegado, porque en África son varios los países que de donde están saliendo los migrantes, ¿no? Entonces, no es una cuestión de que lo estén echando, sino que están regularizando la nacionalidad de cada uno y la situación en cada país. Porque, claro, aquí en España, pues, todos los días estamos recibiendo 2.000, 3.000, 4.000 embarcaciones que vienen cruzando o el Mediterráneo o bien también el Atlántico hacia las Islas Canarias. Estamos recibiendo mucha gente que entra no ilegalmente, sino que entra, claro, sin permiso, primero sin permiso, llegan y entran. Y ahí, pase lo que pase. Entonces, claro, como aquí en España existe una política migratoria muy muy social, digamos, que es muy humana en cuanto a la atención de los migrantes, entonces, claro, se produce esto de que la crítica fácil que se hace a nivel de la ultraderecha y de gente que son muy más nacionalistas. Por eso entonces están hablando de esto para justificar una campaña que existe de tergiversación de esta situación. En Chile entraron migrantes porque un presidente llamó a entrar. Eso, no se olviden de eso. Y claro, entraron muchos, pero resulta que muchos migrantes se han instalado y están trabajando, y están trabajando bien en Chile. Entonces, lo que hay que controlar es quienes traen antecedentes penales, quienes son delincuentes, para demostrarlo. A eso hay que expulsarlos, a eso hay que echarlos, okay, inmediato.
1: Miguel Ángel, voy a seguir adelante también porque nos queda interesante lo que tenemos ahí para conversar. Tratamos de responderle también a don Pedro en varios temas. Vamos a hablar luego también lo ocurrido ahí en Siberia, lo que se refiere a don Pedro principalmente, ¿no? Donde las autoridades de Rusia mantienen bajo vigilancia y cuarentena preventiva cerca de 200 personas en una región de Siberia tras la muerte de una investigadora de 28 años por un cuadro de neumonía grave, aunque se han descartado rastros de peste en los análisis realizados. Esa es la información que viene llegando a esta hora. Miguel Ángel, me quedan algunos minutos. Mira, tú hablabas de inmigración. Uno de los top que se tocó bastante fuerte fue Ceuta, y aquí golpea también a Sánchez, al gobierno de Pedro Sánchez. Por otro lado, el tema de la vivienda, ¿qué es lo que está pasando hoy día en España? ¿Cuál es el ambiente que se vive en España con este llamado que hace para adelantar las elecciones? ¿Y qué significa adelantar las elecciones en España?
0: Claro, adelantar las elecciones tiene que ser por una razón muy fuerte y muy potente. Fundamentalmente aquí en España el presidente de gobierno Felipe Pedro Sánchez Pérez Castejón, más complicado el nombre completo, ¿no? Cierra el periodo de su presidencia, de su gobernabilidad, y abre un nuevo ciclo electoral, con lo cual cierra entonces las Cortes Generales, es decir, el Parlamento, lo cierra y eso significa que queda funcionando solamente una parte del Parlamento muy pequeña que se llama la Comisión Permanente del Parlamento. Uh-huh. Comisión Permanente. Eso puede, porque hay un periodo de aquí hasta las elecciones, que son 40 días, creo, ¿no? Que están sin parlamentarios, sin el Parlamento, sin funcionar, más que la Comisión Permanente.
1: Perfecto.
0: Que puede darle salida uh-huh. a varios proyectos de ley, okay. a varias uh-huh. cosas, o ya. sea, puede seguir gobernando el presidente. Eso es lo primero. Bueno, pero resulta que hace el viernes pasado, nada más, por un conflicto muy gordo que ha habido, bueno, yo creo que en Chile lo manejaron muchísimo, yo he leído hasta la discusión hablando del tema, de que una señora de 80 uh-huh. y no sé cuántos años, ¿no? Había sido desahuciada de su alquiler, del alquiler, porque le habían subido de 400 y tantos euros a 1.600, creo, 1.600
1: ya, perfecto.
0: Euros del lugar donde vivía, cuando la pensión que tiene de 500 euros. Entonces, y le echaron, la subieron a una camilla, la sacaron ante una gran protesta de los vecinos. Una gran protesta de los vecinos. Fue un escándalo muy grande. Y ese escándalo se hizo nacional. Sí, fíjate que fue tan grande el movimiento, no solo por la señora, ¿no? Sino que fue ella como símbolo, pero fue un movimiento nacional donde todos los jóvenes, la gran mayoría de jóvenes, ¿no? Están protestando porque no pueden. Ni arrendar,
1: ni adquirir,
0: ni, o sea, alquilar, ni alquilar, claro. ni tampoco comprar, porque no hay. ¿Por qué no hay en este país, que tenemos 100 millones de turistas cada año, 100 millones de turistas cada año? Entonces, los grupos económicos potentes están comprando edificios para arreglarlos y destinarlos a Airbnb, uh-huh. el sistema Airbnb, es decir, de alquiler temporal,
1: uh-huh.
0: para turistas. Y claro, ¿y los españoles qué? ¿Los jóvenes españoles qué? ¿Qué futuro les espera? Ninguno. Entonces se produjo un gran movimiento. El gobierno presentó el viernes pasado dos proyectos para arreglar ese tema, para regularlo, para prohibir que los fondos buitres, que le llaman aquí los fondos esos de extranjeros que llegan sí, y compran uh-huh. edificios completos con miles de pisos, de departamentos, ¿no? Entonces, fue rechazado por la mayoría que hubo circunstancial de la derecha. Ganó por dos votos. La mayoría absoluta de 176 ganó 180. Y el gobierno obtuvo 172. Uh-huh. O sea, perdió la. ¿Por qué? Porque uno de los socios del gobierno, que se llama Junts, que son los catalanes independentistas, que son de la derecha, ¿no? Que también estaban participando en el gobierno de Pedro Sánchez, y con eso hicieron mayoría Pedro Sánchez para gobernar, ¿no? Se dieron vuelta. ¿Por qué? Porque tienen un respaldo muy potente de estos grupos propietarios de los alquileres. Entonces, eso se acaba de saber, por eso lo estoy diciendo. No es porque me lo estoy inventando yo, ¿no? Bueno, resulta que esa situación significó y demostró que Pedro Sánchez, en este momento el gobierno, no tiene los apoyos suficientes para gobernar. Y ante esa situación, Pedro Sánchez dice, muy bien, señores, entonces se cierra el periodo. Las Cortes Españoles, se cierran las Cortes Españoles y se convoca a elecciones para el 29 de noviembre, que es el periodo justo y preciso que permite la ley. El 29 de noviembre.
1: Miguel Ángel, mira, solo para una aclaración, Miguel Ángel. Alguien me pregunta, le dice a don Miguel Ángel, ¿qué se va a elegir ese día? Claro, nosotros conocemos la dinámica, pero así en términos simples, ese día 29, ¿qué se elige en España?
0: Se elige el gobierno y el parlamento completo.
1: Perfecto, ok.
0: Es que aquí se vota por una lista completa.
1: Ya, ok. Uh-huh.
0: El número uno de cada lista, ese es el candidato a presidente. Número uno. Entonces, después, se elige el parlamento, y el parlamento, cuando está constituido, uh-huh. elige al presidente.
1: Correcto, ok. Uh-huh.
0: ¿No? Entonces, antes se hace una serie de consultas a los dos candidatos con mayor votación.
1: Uh-huh.
0: Entran en consulta y cada uno intenta hacer mayoría absoluta para gobernar. Ocurrió en el último periodo de Pedro Sánchez, que el líder de la derecha hizo una ronda de consultas y no alcanzó la mayoría absoluta. Entonces el rey ordenó a Felipe, a Pedro, me da con Felipe.
1: O sea, Pedro.
0: A Pedro Sánchez.
1: Sí.
0: A Pedro Sánchez le obligó, le ofreció a él que formara gobierno. Y Pedro Sánchez lo consiguió. Consiguió junto con Junts. Con Junts y con la izquierda vasca, con la izquierda catalana, en fin, con una serie de un montón de partidos, ¿no? Sumar, que son del Partido Comunista, son de izquierda, no sé qué. Lo juntó a todos. Hizo una gran coalición. Y con esa coalición consiguió la mayoría absoluta. Entonces el rey le dio el pase para que él presentara su candidatura a presidente y el Parlamento lo eligió. Porque esta es una democracia monárquico parlamentaria.
1: Perfecto. Bueno, don Miguel Ángel San Martín, con esta clase de educación cívica también cerramos este despacho. Te enviamos un abrazo gigante de acá. Hoy día con lluvia en la capital regional de Ñuble. Aprovechamos de saludarte a ti también. Y bueno, desearte una muy buena jornada. Así que sea un lindo día para usted, don Miguel Ángel. Aquí está mitad de día, mitad de jornada ya. Nosotros aquí recién comenzando con las 8:29.
0: Oye, al despedirme, concédeme 30 segundos nada más para decir que está todo listo y preparado para que el 1 de diciembre presentemos el libro que yo escribí junto con la periodista Carolina Espinosa allá en Santiago. Se va a presentar en el Museo de la Memoria, un libro que se titula Carlos Caselli, Goles y Rebeldía.
1: Lo
0: estoy comunicando oficialmente porque acabamos de terminar ya todas las reuniones que hemos tenido, la portada ha sido ya aceptada por todos y está terminando de imprimirse. Va a haber una preventa en noviembre y va a ser muy grande, y yo estoy haciendo una gestión, espero que el señor alcalde de Chillán me conceda, le estoy pidiendo una conversación para llevar a Carlos Caselli a Chillán a presentar el libro. No sé si es interesante para... Yo creo que sí.
1: Correcto.
0: Porque cada vez que hablo de esto, la gente se interesa mucho. Entonces, yo creo que sí. Ojalá que el alcalde, don Camilo Benavente, me conceda unos minutitos para explicarle la situación. ¿Vale?
1: De todas maneras, abrazo, Miguel Ángel. Buena jornada para ti.
0: Un abrazo grande, Sergio. Muchas gracias.
1: Bueno, el periodista Miguel Ángel San Martín desde Madrid, España, compartiendo hoy en nuestro Hablemos de él esta transmisión conjunta con las radios de la región de Ñuble de ATD Radio Chile. Nosotros volvemos, luego nos vamos a hablar también de los temas de seguridad, vamos a irnos a la comuna de Chillán Viejo, allí vamos a estar también con el encargado hoy día de la seguridad en la comuna, Diego Mora, que nos acompaña precisamente para hablar de las estrategias, de cómo hoy día también se trabaja a nivel vecinal, cuáles son las estrategias a nivel comunal también, para un tema tan importante como es la seguridad. Hacemos la pausa y ya estamos de regreso con ustedes.
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1: Bien, seguimos con todos los temas de actualidad a través de HD Radio Chile, nuestra red de emisoras, en esta jornada también de día martes. Hoy día estamos con Radio Magistral en Coihueco, estamos llegando ahí a todo ese sector a través de la señal 107.3. Avanzamos también con Monserrat en Coelemu, llegando también con la señal 91.3 en Portezuelo, 100.7 para nuestros amigos de Radio Raíces. En San Ignacio, Radio Motiva 2 en el 107.7, en Pueblo Seco en el 107.1. Ahí estamos con Radio Plus Más en Bulnes, con Radio Radio Ambiental en el 107.3, Radio Valentina 107.3 en Rangelmo, en Minas del Prado con Radio Unido 107.9 y Radio Se Vive 107.5 en Quillón. ¿Por qué es importante hablar de las comunas a esta hora? Porque tenemos que hablar de varios temas y uno es la seguridad. Y para eso tenemos también al director de Seguridad Municipal Pública de Chillán Viejo, don Diego Mora. Allí una vez más tenemos el gusto de tenerlo aquí en el programa para hablar un poco cómo pasa el tiempo y cómo hoy día también los municipios se desafían y se integran al tema de la seguridad. Han ido cambiando los modelos, hemos visto a través de la prensa también, Diego, una serie de informaciones, pero creo que lo más importante es preguntarle a los propios actores, a quienes están trabajando en seguridad. Así que, bienvenido y muchas gracias por acompañarnos.
5: Bueno, siempre un placer estar acá, Sergio. Gracias por la invitación, gracias a don Osvaldo. Sí, el tema de la seguridad es muy dinámico. Es algo que todos los días está trayendo cosas nuevas. Tenemos un sinfín de noticias, tú lo debes conocer porque lo ves diariamente.
1: Sí, correcto.
5: Pero los modelos y la nueva legislación nos está dando un espacio preponderante respecto de la seguridad pública, porque la nueva ley 21.802 cambia la perspectiva de los municipios, de una u otra manera los empodera para que sean coayudantes y también articuladores de la seguridad en cada comuna.
1: Bueno, en este aspecto también, Diego, yo me quedo con la siguiente premisa. Hoy día hay cambios, la gente percibe a través de la información que recibe, a través de nosotros, los medios de comunicación, de lo que dicen las autoridades, que se va a tomar una u otra medida. Y eso es lo que uno espera como ciudadano, pero detrás de eso hay todo un trabajo, hay toda una dinámica, hay todo un proceso que tienen que ser los propios municipios los que tienen que articular para poner en práctica las medidas que se anuncian. Y también las policías, etcétera, etcétera. Y eso de repente es la parte que no conocemos. Y por eso queremos conocer un poco la interna, porque sabemos que Chillán Viejo, yo vi una publicación por ahí, decía, se desacopla de realidad nacional y regional de seguridad. ¿Qué significa eso?
5: A ver, ¿qué significa que nos desacoplemos? Significa que bajo la administración, ¿no es cierto?, de nuestro alcalde Jorge del Pozo, se ha venido estructurando un sistema.
1: ¿Ya?
5: Un sistema que dista de una u otra manera de lo que hace todo el mundo. En ese sentido, se ha estructurado una red de cámaras, se ha profesionalizado al personal, o sea, el tipo que está mirando cámaras de Chillán Viejo sabe ocuparla, sabe qué capacidades tiene y por lo tanto sabe cómo sacarle el potencial. Tenemos inspectores que también ya llevan un tiempo trabajando, que son muy profesionales, son personas que ven a las personas, son personas que ven personas. Y eso nos ha traído bastante éxito desde el punto de vista de la percepción de las personas. Tú conoces la encuesta ENUS.
1: Ya, ¿no es cierto? Ok.
5: La encuesta ENUS es la Encuesta Nacional Urbana de Seguridad Ciudadana, y esa encuesta lo que hace es medir percepción. Esos datos que tú dices del desacople vienen de esa de esa fuente, ¿ya? Para darte datos nomás, a nivel nacional, ¿no es cierto?, la percepción de aumento del delito a nivel nacional es un 82,9%. En la región de Ñuble es un 77,7%.
1: Perfecto.
5: Pero en Chillán Viejo es un 69,4%. O sea, estamos bajo el nivel nacional y regional. Si tú esos datos los llevas a qué es lo que ha sucedido respecto de la medición 2023, en la medición para, por ejemplo, el miedo nocturno, es decir, oiga, ¿usted tiene miedo cuando camina en la calle en la noche?
1: Es como un granito, ok, ya.
5: Menos 19,4 puntos porcentuales respecto a la medición anterior. Es decir, es algo importante, no es un 0,3, no, son prácticamente 20 puntos de bajada.
1: Ya.
5: Respecto al robo de viviendas, bajó 7,8 puntos porcentuales. De 17,1 bajó a 9,3. Y ahí están los datos.
1: Mira, ahí están los datos, lo estamos mirando porque eso es cuando la gente te dice, a ver, ¿a qué le tengo miedo?
5: Pues,
1: perdona que no sé si estoy, está bien esta la pregunta, ¿no? Cuando usted es experto le dice, señora, pero usted, por ejemplo, tiene miedo nocturno, es decir, que pueda pasar algo en la noche.
5: Caminar
1: por la calle, el ir a comprar el negocio, el desplazarse al departamento, no sé, a donde un amigo, a la vecina. Esa es una de las cosas que dice, yo camino tranquilo. Bueno, porque uno es la percepción, es lo que yo siento, ¿cómo se alimenta la percepción? Podríamos ir más atrás. Usted,
5: bueno, ese dato está medido en la misma encuesta.
1: Ya.
5: ¿Y cómo se alimenta? Por las redes.
1: Ya.
5: Está medido. A nivel nacional es por la televisión.
1: Ya.
5: Eso está en la misma encuesta. No estoy inventando datos. Pero acá en la región es a través de WhatsApp, redes sociales, es cómo la gente se configura, digamos, su percepción. Porque la red social, tú no te alimentas solo de lo que pasa en Chillán Viejo,
1: sino
5: que te alimentas de todo lo que pasa, incluso a veces, que yo he visto en portales que dan una noticia, algo terrible, que ni siquiera es en Chile.
1: Exacto.
5: Pero no dice nada.
1: Sí.
5: Entonces la gente, uy, mira lo que pasó. Y a veces no hacen la baja de línea, no van a mirar, oye, no, pero esto pasó en Uruguay, no sé.
1: Oye, vamos a seguir con la encuesta, Osvaldo, ¿le parece bien para que dejemos ahí en pantalla? Sí. Tenemos Chillán Viejo, caída estructural, invictimización y temor, en esta encuesta, sí, que esta es una encuesta nacional, que quede claro, ¿no?
5: La fuente es Lanús.
1: Y la fuente es Lanús, ¿no es cierto? Ya hablamos del miedo nocturno. El otro, el robo en vivienda, también hay una baja también que es considerable.
5: Es considerable, de 17,1 se baja a 9,3, uh-huh, y en respecto de la violencia en hogares, esto se reduce en 3,7 puntos, pasa de 6 puntos a 2,3. Yo no voy a ser exitista, las cosas obviamente tienen que ser mejor y nosotros trabajamos para ser mejor. Pero estos son resultados que te hablan de una gestión distinta.
1: Ya.
5: Y como te decía anteriormente, nuestro alcalde Jorge El Pozo lo que ha hecho es darle un potencial a la seguridad. Si uno revisa los presupuestos anuales, se le da una importancia a seguridad. La semana pasada, el día jueves, firmamos el contrato, nuestro alcalde firmó el contrato de la licitación del nuevo aparcadero.
1: Ya.
5: Uh-huh. Y el nuevo aparcadero lo que es una medida de seguridad, es una medida de seguridad situacional. Vamos a sacar todos los autos abandonados que son foco de delincuencia. Vamos a poder sacar todos esos autos que a veces andan, digamos, sin las condiciones técnicas que corresponden,
1: uh-huh,
5: para mejorar la seguridad en las vías. Podemos retirar vehículos de circulación cuando existen faltas que así lo meriten. Hoy no se puede.
1: Ya.
5: Uh-huh. Y es un modelo concesionado, por lo tanto, nosotros ocurre el hecho, llamamos la grúa y la grúa se lo lleva. O sea, y es algo dinámico. Tiene un procedimiento de remate expedito, es decir, estamos avanzando al modelo que existe en grandes ciudades.
1: Oye, hablemos un poco de las comunas. Yo estaba recién nombrando a varias comunas y hablemos de lo que significa el desempeño preventivo. Se habla de la prevención, uh-huh, que uno de los elementos, a veces uno ve el acto del acto ya, ¿no es cierto?, la detención de sujetos, hechos, en fin, especies, recuperación, pero tiene que ver un poco con el área preventiva. Esta otra lámina me parece interesante, si tú nos puedes comentar, Diego.
5: Ah, claro. Bueno, esta es la misma fuente, ¿eh?
1: ¿Ya?
5: Pero estos son los informes comunales. ¿Por qué lo ponemos en este plano? Porque nos quisimos obviamente comparar. Uh-huh. Yo no puedo comparar con Chillán por volumen de personas, comercio, es una cuestión que yo no puedo hacer, uh-huh, metodológicamente hablando. Pero, por ejemplo, respecto de Chillán Viejo, ¿no es cierto?, en la primera columna puedes ver que bajamos 3.7 puntos en violencia. San Carlos bajó también, pero un 1,8. Chillán un 0,1. Codihueco un punto. Y Bulnes subió.
1: Ya, ¿ya? Ok.
5: Si tú revisas cada una de las columnas, Chillán Viejo lidera respecto a estas situaciones. Entonces, tú obviamente tienes que mirar qué es lo que estás haciendo. Y en ese sentido, y como te comentaba respecto a la nueva ley, nosotros hemos sido pioneros, insisto, nosotros hicimos nuestro primer consejo comunal el mismo día que la ley entró en vigencia, a las 9 de la mañana. Así que, si una comuna lo hizo a las 8:30, nos ganó, pero no creo. Entonces, nosotros empezamos con esto porque nos interesa mucho. Hicimos nuestro primer consejo comunal, que ahora son trimestrales, no son mensuales, y nosotros ya la semana pasada tuvimos nuestra segunda sesión del Comité Operativo de Coordinación, Comité de Coordinación Operativa, así se llama, que solo llama a Carabineros, Fiscalía, PDI. Alcalde, director de seguridad.
1: Mira, ok.
5: No hay, ahí solo es técnico.
1: Solo técnico,
5: ya. El tema de Carabineros, por favor, nos muestra qué es lo que sucede, dónde está el delito, dónde está el hotspot, qué están haciendo, petición nuestra. Solo le hicimos peticiones a Carabineros respecto a un par de temas que nos preocupan mucho, que tienen que ver con el exceso de velocidad, que es un tema recurrente, y con el consumo de alcohol y drogas, que son facultades que nosotros no tenemos.
1: Ya.
5: Que tenemos, ¿no es cierto?, que tener el apoyo de Carabineros para recuperar los espacios. Porque la vecina que está en su casa ve un tipo tomando en la calle y se siente insegura.
1: Uh-huh.
5: Un tipo que está fumando droga se siente insegura.
1: Correcto.
5: Y ese es el día a día que va formando esta sensación.
1: Pero ¿cómo lo logro? Ahora, la pregunta es, yo sé que todos los números uno quisiera siempre tenerlos en cero. Tú lo planteabas delante.
5: Sí.
1: El desafío es siempre ir mejorando, ir bajando los números. Y aquí la pregunta es, ¿cómo se trabaja? O sea, es por arte de magia, hay un tema técnico. Hago las preguntas porque dice, no, porque esta comuna tiene más plata, por lo tanto lo logró superar. Pero aquí, ¿qué pasa con la capacidad humana? ¿Qué pasa también con el requerimiento? ¿Y cómo eso usted lo transmite a la población? Porque esto no es de un día para otro, bueno, ¿no es cierto?
5: Uno de los problemas que nosotros levantamos en nuestro nuevo plan comunal tiene que ver con la comunicación.
1: Ya, ok, perfecto. ¿Ya?
5: O sea, si la ENUSA me está diciendo, oye, la gente se informa por acá. Y ahí tenemos un ciclo que sí. Lo puedes ver, que tiene que ver con más o menos lo que hacemos, ¿ya? Pero la comunicación, o sea, yo tengo que tenerle respuesta al vecino. Si finalmente el vecino lo que quiere es que lo escuche y le den alguna solución a lo que le está pasando. Si yo llamo un número y no me contesta, ¿qué siento?
1: Claro.
5: Entonces, lo primero es que se ha trabajado bastante en que nuestro número de emergencia, asterisco 4127, sea contestado. Si quieres llamar ahora, te desafío. Pero puedes llamar ahora y es muy probable, ahí tenemos un videito.
1: Mira.
5: Es muy probable que nosotros te contestemos muy rápido y se active el sistema. ¿Ya? Lo que muchas veces el vecino no entiende es que si se hablan entre ellos, yo no me entero.
1: Ya.
5: Si se hablan, oye, ayer pasó tal cosa, oye, anda un tipo sospechoso, llámenos para gestionar lo que está pasando. Habilitamos un número WhatsApp que también nos sirve mucho para obtener evidencia, no sé, de vehículos mal estacionados o alguien haciendo algún tipo de incivilidad, no sé, rayando una pared, qué sé yo. Y nosotros les contestamos por ahí. La idea es facilitarle absolutamente a las personas, habitantes de Chillán Viejo, que se contacten con nosotros para gestionar su problema.
1: Diego, pero la pregunta pasa, hoy día tenemos muchas comunas. Cada comuna tiene una realidad distinta, tiene un escenario distinto, porque tú decías delante, trabajamos con personas que conocen a las personas. Yo me voy quedando con esto que voy tomando de la conversación. Sí. Porque cada comuna tiene distinto. San Carlos puede tener una forma diferente de trabajar, distinta estructura. Y todo tiene que hacerse también dentro del marco de la ley. O sea, el desacoplarse no significa salirse de la ley, sino que también tomar el toro por la asta, ¿no es cierto? Y decir, ya, esta pega hay que hacerla, tenemos que cumplirla, tenemos. Así lo entiendo yo.
5: De hecho, el desacoplarse significa hacer específicamente lo que dice la ley.
1: Ya.
5: La Política Nacional de Seguridad Pública, que es del 2025 al 2031, salió el año pasado, habla específicamente del rol que tienen los municipios. La ley 21.802 llegó a eso, a fortalecer lo que hacen los municipios.
1: Perfecto.
5: Como coayudantes y como coordinadores. Yo te comentaba, el artículo 104F de la orgánica de municipalidades, que modifica esta ley, ¿no es cierto? Trae específicamente señalado que el Plan Comunal de Seguridad Pública es el eje a través del cual el stop de carabineros, la policía, tiene que enfocar sus labores operativas.
1: Yeah.
5: Es decir, lo que hace, ¿no es cierto?, la policía tiene que ir de la mano del diagnóstico que está aprobado en las comunas. Por lo mismo que tú dices, todas las comunas son distintas. Yo no puedo comparar Chillán Viejo con Chillán.
1: Yeah.
5: No puedo comparar tampoco Chillán Viejo con Pinto. Porque tienen realidades absolutamente distintas, tienen modos distintos. Entonces, ¿por qué es muy importante el plan? Porque el plan es un diagnóstico local. No es algo que se decidió en Santiago, es algo que decidieron, se decidió a través de el Consejo Municipal, que son los representantes, ¿no es cierto?, de la población. Y por eso es tan relevante, que tú veas la realidad local y trabajes y articules tus esfuerzos en apuntar a eso. Porque si yo no sepo, los portonazos, ¿vale?
1: Sí.
5: Tienes portonazos. Yo no podría hoy, hay que sacar un servicio especial para. Yo, gracias a Dios, no tengo portonazos, y si tengo, tengo muy poco. ¿Ya? Y si puedo tener uno, eso no me va a llevar a tomar decisiones que son estructurantes. Pero sí tengo problemas en robo de casa, sí tengo problemas en robo locales, sí tengo problemas de violencia intrafamiliar. Tenemos dos realidades, una que es extramuro, es decir, vía pública, derivado en domicilio, es decir, el tipo que se te mete al local, a la casa, y lo que ocurre dentro de la casa. Y por eso tengo que tener estrategias distintas.
1: Oye, mire, acá están escribiendo Alexis Marcelo Muñoz, dice, qué interesante cómo la comuna de Chillán Viejo se organiza, está dejando la vara alta a otros municipios. ¿Por qué lo bueno no se replica? Pregunta, dice, ¿podríamos potenciar ambas comunas? A mí me parece estar como divorciadas ambas comunas. saludos al programa, ¿no? Claro, aquí, como, claro, porque la red amplía, o sea, yo no, yo cruzo el paso de piedra y se me acaba la seguridad, o sea, tampoco puedo pensarlo de esa manera. Perdona, no. Que sea, los que vemos acá, ese es un límite que está establecido, ¿no es cierto?, de las comunas, pero en cierta forma, hoy día también como región, la mirada también nacional, no solamente hay que mirar un poco su burbuja, digo, imagino que aquí hay mirada nacional, usted mira, conoce mucho de este tema.
5: Nosotros tenemos, claro, o sea, créeme que hace 2 días murió otro carabinero.
1: Exacto.
5: Y recuerdo que la última vez que vine había muerto otro carabinero.
1: Exacto.
5: Y me reservé mi opinión.
1: Sí.
5: Pero yo creo que hay que cambiar muchas cosas.
1: Ya.
5: ¿Ya? Uno no consigue resultados distintos haciendo siempre lo mismo.
1: ¿Y cómo se claro. ¿Y cómo se protege, Diego, también al personal? Porque hoy día también vemos que han aumentado los niveles de violencia en algún lado. No, yo no estoy proponiendo eso. Lo que hablo yo es que también ustedes también tienen un desafío en la parte interna como equipo profesional. Sí. Porque solamente el hecho del uniforme, de implementar a las personas y prepararse. Y lo otro es la prepararse para los procedimientos cuando corresponda, porque tú no sabes con qué te puedes encontrar. A veces la gente dice, yo voy a actuar como vecino. Yo creo que tú planteas aquí lo que yo estaba leyendo. La primera forma de actuar es la denuncia. Sí. Para que actúe un equipo que está preparado para eso.
5: Así es. Es que todos participan.
1: Ya.
5: Creo que eso es fundamental. Si todos entienden que tienen parte, cada parte puede hacer o tiene el insumo para accionar. Respecto a la protección, bueno, nosotros le tenemos a todos nuestros inspectores casco antibalístico, chaleco antibalas, equipamiento. La nueva ley trae consigo la compra de equipamiento, que no está financiada por lo demás. Hemos sido súper tajantes en eso, el alcalde lo ha dicho, pero en todos los foros que ha tenido, en todas las partes donde ha ido, de hecho la sesión inaugural de nuestro Consejo Comunal parte con esa crítica, porque claro, nos imponen cosas, pero eso cuesta plata.
1: Claro, correcto.
5: La nueva ley trae un seguro para los funcionarios, para los inspectores. Pero estamos estancados con el reglamento. No sé si has visto tú, sí, cómo exacto. Ha sido esa teleserie
1: ha
5: el reglamento.
1: Sido larga, ¿no?
5: La última vez la sacaron porque estaban destituyendo a los alcaldes. Porque,
1: sí, entonces, se ha sido como una teleserie turca, no termina nunca.
5: ¿Qué sucede? Nosotros fuimos requeridos por oficio, todos los municipios de Chile, para hacer nuestras observaciones, porque lamentablemente no se incluyó la voz o la opinión de todos. Mandamos un documento de 16 páginas con todas nuestras observaciones respecto a la nueva ley. Replicamos ese documento a la Asociación Chilena de Municipalidades. La semana pasada tuvimos una reunión con ellos. Quedaron bastante expectantes y muy contentos de lo que hacemos acá. Porque hay cosas que en realidad se van en la discusión política alta y no bajan al operativo.
1: Claro.
5: O sea, tú me dices, un inspector al que le permites ocupar esposa, ¿está protegido legalmente para ocuparlas?
1: Claro.
5: No.
1: No, exacto.
5: No.
1: Puede hacer una detención.
5: ¿Puede ocupar fuerza? ¿Quién claro. ocupa fuerza en Chile? La fuerza pública.
1: Claro.
5: ¿Tienen la calidad? No. Entonces, hay que arreglar muchas cosas.
1: Oye, uno de los temas que también me preguntan acá por el chat interno, dice, la realidad de las comunas. Hoy día hemos visto cómo han ido cambiando las comunas. Se habla de la seguridad y hablamos de seguridad comunal. Eso es lo que estamos planteando hoy día, de las comunas. Y aquí lidera con Chillán Viejo bajo tres pilares del modelo que ustedes plantean también. ¿Cómo se trabaja en el cambio de la ciudad y en el crecimiento también poblacional? Porque la ciudad no solo es el corazón, no es el centro, digamos, no es la plaza mayor de Chillán Viejo exclusivamente, ¿no? Donde ahí en Juan Martínez Rosa 847 está Mila Café, patrocinador también de este programa, ¿no? Sino que también está el tema rural. Hoy día también vemos que se amplía el giro que ustedes están teniendo, ¿no?
5: Bueno, tenemos mixtura, ¿ya? Como la mayoría, bueno, hasta Chillán Capital sí, tiene mixtura, ¿no? Rural y urbana. Sí, es que eso es hacerse cargo de las realidades.
1: ¿Ya?
5: Nosotros, a través del financiamiento de un 8% del gobierno regional, articulamos con vecinos, ¿no es cierto?, de Caserío Linares, las primeras cámaras solares con transmisión a nuestra central.
1: Perfecto, ¿ya?
5: O sea, nos estamos haciendo cargo de eso. El sector de Quilmo Bajo ya está innovando en eso, a través de un Fondeve, o sea, plata que el municipio le da, dijeron, oye, invertamos en esto, listo, lo asesoramos, mire, compre esta cámara, tiene que pagar el chip para que nos transmita y nosotros estamos ahí. Hay que ir innovando, hay que tratar de, como dice ahí, un modelo sostenible, ¿no es cierto? Un enfoque humano
1: ¿ya?
5: en el trato comunal, pero implacable frente al delito, pero también tiene que ver con la sostenibilidad tecnológica.
1: Ese es el tema.
5: Porque, ¿qué pasa?
1: Déjenlo para la vuelta. Vamos a hacer una pausa por eso, porque hoy día todos salimos a comprar los supermercados, pero para veces, para la receta, no funciona. De eso le vamos a preguntar a don Diego. Estamos muy atentos, ¿no? Hoy día hablamos de cantidad de cámaras. La pregunta es, ¿funcionamos todo en armonía? Si aquí no hay una orquesta, la música no sale bien. Pausa, ya volvemos.
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1: Ya regresamos en nuestro programa, estamos a través de www.hdradio.cl y en nuestra red de emisoras y en todas las plataformas de HD Radio Chile. Hoy día conversando con Diego Mora, director de Seguridad Municipal en Chillán Viejo. Hoy día, para hablar de estos temas, hablamos de la seguridad en las calles, la seguridad en los hogares. Es un tema importante, ¿no? Y sobre todo también cuando uno a veces piensa, dice que la seguridad... Yo también he escuchado en la historia de esto, dice, no, la seguridad está para las empresas, la seguridad está para los otro, aquí la labor cuando ya es el municipio cambia el enfoque, Hay organismos especializados que se dedican, prestan servicios a determinadas empresas, pero yo quiero hablar también de la interconexión. Antes Franco Rutia nos escribe por acá, existen diferentes metodologías de trabajo en la seguridad a nivel mundial, regional y local, que involucra diferentes canales sobre la prevención de riesgos y seguridad. Cada una de las medidas no se miden por su rapidez, se miden por su permanencia en el tiempo para evaluar y realizar una mejora continua. Recordar que son coayudantes y se enfocan en la prevención y no en la acción de las diferentes policías, por lo que se debe ayudar a la comunidad prestando atención en servicio técnico enfocado por ley. La pregunta, y hablando del enfoque, hoy día hablamos de las cámaras, hoy día creemos que estamos todos conectados, pero en esta Matrix, quiero preguntarle a don Diego, ¿cuál es la opinión? Tú decías, asesoramos, le indicamos, le sugerimos también a la gente, porque todos queremos estar protegidos, pero ¿cómo ayudamos para que esto funcione y alguien nos vea, no?
5: Mira, un gran acierto de mi gran amigo Álvaro Rivas. Cuando era director, fue tener la visión a través de los proyectos que se desarrollaron en conjunto y también con el apoyo, insisto, del alcalde Jorge El Pozo y del Consejo Municipal, que pusieron las lucas y pusieron también la mirada, es crear una estructura. Y es una estructura potente, o sea, tienes una central a través de una marca X, pero es una central, ¿no es cierto?, de cámara, tienes una calidad de cámara que tiene un estándar. Y todo lo que entró a ese sistema, la gracia y lo que estamos acuñando es que todo hable con todo. Yo no puedo meter tecnología que no hable con lo que tengo, porque no me va a servir, se va a aislar. Y yo no quiero islas, yo quiero un conjunto. Entonces, ¿por qué asesoramos y por qué decimos, mira, este es el estándar? De aquí para arriba podemos hablar, se pueden conectar. Si no, si usted quiere hacer otra cosa, no vamos a estar conectados.
1: Correcto, ok.
5: Entonces, a eso me refería yo, a que fuera escalable a nivel tecnológico. Escalable horizontalmente, es decir, crecer, y escalable verticalmente, es decir, cambiar la tecnología a algo mejor.
1: ¿Por qué lo pregunto también, Diego? Porque hoy día estamos con la aprobación del gobierno regional de muchos fondos y hay muchos que posturan al tema de la seguridad. Vemos juntas de vecinos y otras organizaciones que dicen, vamos a instalar cámaras de seguridad. Aquí tiene que ver un tema también con, bueno, la intención es buenísima. El tema está, ¿qué adquiero? ¿Cómo me asesoro también para ello? Y por otro lado, que esto permanezca en el tiempo, porque hay que mantener, hay que detectar, hay que tener información, en fin, hay que hacer un protocolo de trabajo, no simplemente tener el auto y tener la licencia, pero ¿cómo lo conduzco y lo mantengo en el tiempo?
5: El Mercedes no me sirve de nada si no lo mantengo.
1: De acuerdo.
5: Bueno, eso también ha sido visualizado, es decir, nosotros terminamos un contrato de mantenimiento, ese está por ya está en evaluación, ¿no es cierto? Ya en la fase de evaluación de la licitación nueva, el nuevo contrato, porque nosotros tenemos que mantener nuestra operatividad. No nos sirve tener 500 cámaras, 1000 cámaras, si tengo 900 malas.
1: Ya.
5: Por lo tanto, para nosotros esa situación es fundamental. Yo sé, y si algún vecino me está escuchando, tengo mi cámara mala. Sí, ya contratamos el mantenimiento y estamos en la etapa, ¿no es cierto?, de evaluación de la nueva licitación para mantener. Porque eso es súper importante. Nos ha pasado que nos chocan una cámara. ¿Qué hacemos?
1: Okay.
5: Hay que restablecer el sistema. Creo que esa visualización es lo que es replicable. Es lo que le hicimos presente a la Asociación Chilena de Municipalidades. Mire, esto es un modelo. Uh-huh. Claro, me dijeron, mire el modelo. Sí, porque tenemos que levantar procesos, tenemos que hacer un montón de cosas. ¿Ya? Pero tenemos la idea y tenemos las estructuras base. Ahora lo que pasa es que, claro, tengo que crear protocolos, tengo que afinar los protocolos que existen, pero eso es más que nada un perfeccionamiento técnico.
1: De acuerdo.
5: Lo que sí tenemos es una idea muy clara.

0: del Gore.
1: Ya.
0: Nosotros ponemos patrones y los busca, facilita todo. De hecho, si viste tú el procedimiento del OS9 de la semana pasada,
1: ya.
0: Que tomaron unos tipos, eso surgió en la noticia, lo dice, en coordinación con nosotros. Porque nosotros, oye, esto acá coordinamos, como decía la persona que leíste, sí, ese texto, somos coayudantes, si yo no quiero ser policía. Y quiero que la gente lo sepa. Ya fui policía 22 años, pero lo que sí quiero es que las cosas funcionen, ¿ya? Y en ese sentido, todo lo que nosotros podemos aportar como seguridad municipal, como municipio de Chillán Viejo, es, mira, está pasando esto, necesito acción. Yo no tengo la atribución, te toca.
1: Perfecto.
0: ¿Entiendes?
1: Bueno, y aquí también hablamos de los portales, ¿no? ¿Te acuerdas? Yo me estaba hablando, sí, de los portales, también está el tema de la seguridad, el tema de los vehículos, la placa patente. Hay varios hechos que también se están implementando, y eso en el tiempo ya es medible. Eso, sí, es lo más importante, yo así lo veo, ¿no? Se puede medir cuál es el efecto, dónde está la mejora, y cómo se trabaja también en la coordinación con las distintas policías, ¿no? Aquí hay varios organismos que funcionan, y obviamente los propios municipios podrían ser parte de esto. Aquí hay un desafío también en distintos lugares, entendiendo que cada uno tiene una realidad, el hecho también de la implementación que se tenga y cómo también el equipo funciona, porque esto es un trabajo en equipo, y cómo el ciudadano al final, ese yo creo que es la meta de ustedes, entonces lo entiendo de esa manera, sienta que puedo caminar con mi comuna y me siento tranquilo y hablo bien de mi comuna.
0: Nosotros estamos preocupados y ocupados, uh-huh. O sea, nos tratamos de ocupar de lo que sucede. Como tú bien dices, hoy, y te lo comentaba, la nueva ley 21.802 crea una instancia mensual que se llama Comité de Coordinación Operativa.
1: Ya.
0: Ahí el alcalde preside, está el director de seguridad como secretario ejecutivo, y se llama al carabinero de mayor rango de la comuna, al PDE de mayor rango de la comuna o al quien se designe, y al representante de fiscalía que se designe. ¿Para qué? Para ver esto. Y le decimos, mire carabinero, está pasando esto, tenemos esta información, ¿qué tienen ustedes? A PDI en el último consejo, o sea, en el último comité, le pedimos expresamente, no te lo voy a mostrar ahora.
1: No, perfecto, no.
0: Pero tenemos georreferenciado una buena cantidad de puntos donde las personas nos han dicho, sabes que aquí venden droga.
1: Ya.
0: Y le pedimos, por favor, háganse cargo. Yo no puedo.
1: Sí,
0: no,
1: correcto.
0: No tengo las atribuciones legales. Pero la idea es que se accione. Se accione a través de información que nosotros manejamos. Nosotros te demostraste hace un ratito, sí, el dashboard, correcto, que el tenemos. Dashboard. Yo tengo data. Tengo cómo decirle, mire, está pasando esto. De hecho, tengo cuántas veces no me responden. Y lo tengo como dato. Es decir, llamé y no me contestaron. O llamé y no pasó nada. Son esas cosas que uno tiene que ir evidenciando para perfeccionar los sistemas.
1: Bueno, yo quería preguntar también respecto a los vecinos. Quiero irme al otro lado. Al lado de los vecinos, ahora ustedes son especialistas en el área, conocen de la materia, pero ¿qué pasa con el vecino? Que también dice, sabe, me gustaría cooperar en esto, me gustaría también, pero no me quiero ver enfrentado a una determinada situación. A mí de repente me llama mucho la atención, y siempre lo he comentado, ya llevo hartos años así trabajando en medio, cuando hay vecinos que de repente la gente, los propios medios le hacen una entrevista al vecino, ¿y usted por qué denunció? Claro, pero también va quedando ese temor de decir, oye, yo hago una denuncia, hago, quizás no tengo las pruebas necesarias para hacerlo, pero ¿cómo lo hago? Porque también hay una exposición frente a este tema. ¿Cómo se trabaja ahí con el vecino, con las juntas de vecinos, organizaciones sociales también que quieren vivir en paz, que quieren tener también sus entornos tranquilos? Hemos visto también ocupaciones acá, no sé cómo se llama eso, cuando van ocupamientos, digamos, de la policía en algunos lugares, y se estigmatizan algunos espacios, en donde también vive gente buena, así, ese el problema, que también a veces le ponemos a un sector, le ponemos la etiqueta y parece que estuviera marcada con rojo, cuando hay personas que también quieren levantarse todos los días, ir a su pega, hay cabros que quieren estudiar, que quieren salir de eso, pero como en todas las cosas de la vida, siempre hay una manzanita que echa a perder a todo el resto.
0: Sí, a ver, el tema es amplio. Creo que lo principal es trabajar, porque los recursos son escasos, la necesidad es mucha, entonces hay que focalizar. Esos copamientos, Sergio, tienen cierta efectividad, yo no soy muy amigo de eso, porque, bueno, no voy a meterme ahí en algo complejo,
1: ¿ya?
0: Pero sí creo que hay que hacerse cargo de las necesidades de los vecinos.
1: ¿Ya?
0: ¿Ya? Y ese es nuestro foco. Como seguridad municipal, créeme que vemos todo, del gatito en el árbol, literal.
1: Ya, ok.
0: Tengo fotos de inspectores bajando gatitos.
1: Ya.
0: hasta la gestión de alguna emergencia grande. Uh-huh.

0: los vecinos están confiando en nosotros. De hecho, los números así lo dicen, o sea, siempre vamos creciendo en el uso. Por lo tanto, yo tengo que hacerme cargo de eso y gestionarlo. Y la gestión tiene que ver con lo que puedo hacer y con lo que no puedo hacer, derivarlo. Yo creo que hay que estar presente. Creo que si alguien me dice o me denuncia, como tú decías, un vecino, yo he optado y optamos por tener este canal directo con PDI por lo que tiene que ver con droga.
1: De acuerdo.
0: Uh-huh. Tenemos otro dashboard paralelo que tiene georreferenciado todo. En algún momento empezamos yo mismo a meterlos por denuncia seguro, porque el vecino, eso existe, o sea, está el número, ¿no es cierto?, 4242, que es el denuncia seguro. Ocúpenlo. Ya. Ocúpenlo, uh-huh. Porque esa data también entra al sistema.
1: Correcto, ya.
0: Y genera una investigación, genera cosas. Uh-huh. Y no le tengan miedo porque es realmente anónimo. Tienen el call center y también tú puedes meter las denuncias vía web. Ya. Yo lo empecé a hacer, ¿ya? Porque tenía vecino, mire esta cuestión. Y yo dije, ya, empecemos a meterlo porque no existe. Uh-huh. El delito, hay muchos delitos, por ejemplo, el consumo de alcohol, que el tipo que toma alcohol no lo denuncia.
1: Ya, de acuerdo.
0: Está escondido y la data que existe es solo control. Es decir, oye, no sé, Chianviejo tiene más partes por alcohol que todas las comunas. Uh-huh. Sí, porque controlan.
1: Ya.
0: Porque controlan.
1: O sea, si hay dato, ya tenemos también algún efecto. Estamos claros con eso, ¿no?
0: Sí, claro. Sí, uh-huh. Sí, claro. Y el vecino ve que pasa algo. Uh-huh. Si finalmente es eso. Si tú ves que toman todos los días, llamas y no pasa nada, ¿qué uh-huh. confianza tienes en el sistema? Ninguno. En nuestra medición de comunal, uh-huh. Se le preguntó a los vecinos, oiga, ¿por qué no denuncia? 56% dice, porque es una pérdida de tiempo.
1: Ya.
0: Y eso okay. es brutal
1: hay un dato no menor, ¿eh? Sí,
0: sí, claro. Sí. Es brutal para quien dice, pero porque no tienen respuesta. Uh-huh. Nuestra labor y nuestra misión, digamos, es entregarles alguna respuesta a nuestros vecinos. ¿Cómo? Por los medios que tenemos. Si tenemos, ¿no es cierto? Y se da mucho el tema de los animales. Son sí. cosas menores, pero sí. a los vecinos les molestan mucho. Como también tiene, oye, aquí venden droga. Ya, vecino, agarro el tema, oye, ¿cómo se llama el auto? Todo.
1: Sí.
0: PDI, por favor, juegue.
1: ¿Ah? Oye, ok. O sea, esa información es estratégica porque tú la puedes. Ya queda en el sistema, ya queda sí. el registro y por lo tanto se puede evaluar, se puede perseguir. Tú como ciudadano también puedes pedir una respuesta, recuerdo, a los requerimientos que vayan entregando. Creo que esa es la base fundamental también de hoy día, lo que puede pasar en todos lados y en todos los servicios, no solamente en seguridad. Así y así se optimiza porque, ¿cómo evalúo yo si se están cumpliendo los objetivos, si se están cumpliendo las metas? Creo que ahí hay un trabajo re interesante, ¿no? Que podemos ir compartiendo aquí en nuestro programa. Así bueno, me imagino que se nos viene este mes con alta actividad también, Diego. Estamos esperando también todo lo legislativo, las resoluciones, pero mientras tanto hay que seguir haciendo la pega. La gente no puede esperar hasta que lleguen los resultados, ¿no?
0: No, el modelo se aplica independiente de lo que lo que se apruebe va a ser un aporte.
1: Ya.
0: Ya. Pero no cambia la atención que nosotros tenemos con nuestros vecinos. Los vecinos de Chianviejo tienen que saber que cuenta con nosotros. Uh-huh. Ya. Obviamente hay cosas que nosotros no podemos hacer y para eso necesitamos que todo el conjunto de quienes conforman el ciclo o digamos todos los que tienen que ver con la seguridad hagan su parte. Es súper importante eso.
1: Ok, nosotros tenemos varias denuncias también en Chillana, bueno, algunas cosas, ahí veníamos unos videos ayer de gente que nos llama por situaciones también de desbordamiento en algunos canales, nos dicen también de vehículos estacionados, el aparcadero ese se viene ya, ¿no? Eso ya es proyecto, ya.
0: Ya está, la ya cuenta está. Regresiva.
1: Ya la cuenta regresiva.
0: Tienen 90 días para implementarlo, ya. Según contrato, pero si Dios quiere eso va hasta adelante.
1: Oye, me acordé mucho de las películas norteamericanas o las series norteamericanas que,
0: hablan, ¿no?
1: Que claro, que tú llamas y dices, mira, vehículo mal estacionado, perfecto, se retira, se va y tienes que pagar un importe ahí va a provocar su efecto.
0: Bien, ¿no? Nosotros tenemos ya catastrados autos que son, pero
1: ya.
0: El día uno
1: van a estar
0: vamos
1: ahí.
0: A empezar a sacar autos porque mira, yo creo que conoces la teoría de las ventanas rotas.
1: Sí.
0: ¿La conoces?
1: Ya.
0: ¿La conoce?
1: ¿Ya?
0: Sí.
1: Sí, sí, correcto. ¿Sí? De todas maneras, usted me lo contó acá en uno de los programas. Sí, pues.
0: New York está sumido en la delincuencia, paredes pintadas, autos abandonados, desmantelados, suciedad por todos lados. Por eso el nuestro limpio, ordenado y seguro.
1: ¿Ya?
0: tiene que ver con eso, ahí está en las imágenes. Es un concepto.
1: ¿Ya?
0: Limpio, ordenado y seguro.
1: ¿Seguro?
0: Eso en su conjunto te genera un ambiente.
1: ¿Ya?
0: ¿Para qué? Para que vivas mejor.
1: De todas maneras,
0: ahí está, ¿no? El limpio, ordenado y seguro.
1: Oye, vamos a ir con ese video, que bueno, un ratito ahí para que ustedes lo vean, ¿no? Cómo Diego nos va explicando ahí. Este es parte, sí, del equipo que trabaja.
0: 4127, ¿no? Nos llaman, miramos qué está pasando. Ahí está la persona. Llaman a la patrulla, nuestra patrulla recibe el comunicado y se despacha.
1: Y se despacha, ¿no?
0: Esa es la idea, pero la clave está en el llamado.
1: En el llamado, sí, hay que llamar,
0: en el llamado, de todas maneras. Ya sea el WhatsApp, sea a través del 4127, los medios están ahí. Si el tema es que la gente los ocupe y que confíen en nosotros.
1: Oye, y aparte hay que ocuparlos y ocuparlos bien, ¿eh? Porque hoy día también vemos muchos elementos que están disponibles para la comunidad y que mal los utilizamos, ¿eh? Yo creo que ahí donde hay un tema no menor de plantearlo, ¿no? Usarlo para lo que corresponde. Quizás hay una familia que está más complicada que uno, pasando un mal momento, y yo creo que hay que usarlo como corresponde, ¿no?
0: Bueno, Carabineros tiene estadística muy amplia respecto del uso del 133. Uh-huh. Es un número que en general no lo ocupan para lo que son emergencias policiales.
1: Uh-huh.
0: Llaman, pero para todo tipo de cosas, las pitanzas, está medido, si tú lo buscas,
1: sí,
0: rápidamente,
1: maneras, sí,
0: te va a salir el dato.
1: Uh-huh.
0: Y eso es tiempo. De hecho, un dato que nos llamó mucho la atención para hacer el plan comunal,
1: yeah,
0: es que el 42% de las cosas que ocurren en Chillán Viejo y que fueron reportadas no son delitos.
1: Ya.
0: Son otras cosas.
1: Oye, hablemos del 133. Usted me dijo, por ejemplo, el mal uso del 133 de Carabineros de Chile. Corresponde a las llamadas inoficiosas, bromas, insultos o consultas generales que saturan la central de emergencia y retrasan la ayuda real. ¿Qué se considera mal uso? Llamadas cortadas o mudas. Uh-huh. Te llaman, ¿no es cierto? Y sí, se quedan callados. Bromas o pitanzas hechas por adultos o niños. Insultos en tonos agresivos a los operadores. Consultas de información general que no son de urgencia. Dice, marcaciones erróneas por descuido. ¿Y cuál es el impacto de la comunidad? El 70-80% de los llamados recibidos a nivel nacional son inoficiosos. Cada segundo perdido en una broma retrasa la atención a delitos graves, accidentes o riesgos vitales. Se pierden valiosos recursos policiales en filtrar llamadas falsas en lugar de prevenir o combatir el delito. Así que usemos las cosas como corresponden y en el lugar también que corresponde. Creo que ese es el tema, y hoy día también agradecerte, Diego, y saludar a todo tu equipo que están haciendo un tremendo trabajo. Queríamos traer esta realidad de una comuna, que generalmente nosotros habla uno, siempre estamos mirando a Santiago, de cómo se hacen las cosas, pero aquí tenemos que, si hablamos de la región, hablemos de nuestra realidad regional. Nosotros siempre nos gusta copiar un modelo. Bueno, la idea, si copiamos, pues copiamos lo bueno, hagámoslo bien, pero entendiendo también de aquí hay muchos actores, no solo el municipio, están las policías, y si trabajamos coordinado con gente especializada, la torta resulta.
0: Sí, yo creo que la lección grande, como decías tú, no tenemos que mirar muy lejos.
1: Uh-huh.
0: ¿Y por qué nos interesa plantear eso? Porque Chillán Viejo no es una comuna que tenga un gran presupuesto.
1: Uh-huh.
0: Es una comuna que se esfuerza en lo que hace, que las lucas cuestan.
1: Sí.
0: No tenemos casino, no tenemos otro ingreso, digamos. Y por lo tanto, lo que se ha hecho es muy particular. Se lo planteamos a la Asociación Chilena así. Oye, mírennos, vean lo que hacemos.
1: Uh-huh.
0: ¿En qué? Tecnología, escalable, que puede crecer, personal. Hay una cadena ahí bien aceitada que nos permite poder brindar un servicio acorde con lo que el vecino Chillán Viejo espera.
1: Perfecto, muy bien. Nosotros también tenemos una muy buena noticia, porque este 17 de noviembre vuelve el Sermaloc Day. Es una jornada de innovación colaborativa y vinculación organizada por la empresa chilena de la consultoría de ingeniería de software, Sermaloc, que nos ha estado acompañando también durante mucho tiempo aquí en HD Radio, junto a la Universidad del Biobío. Instituciones que, por supuesto, también apuntan a objetivos específicos, desafíos de programación y tecnología, ciberseguridad y vinculación también profesional. Así que nuestros saludos también para todo el equipo de Sermaloc, que es parte también de nuestra programación en esta red regional de HD Radio Chile. Diego, muchas gracias por acompañarnos, que sea una excelente jornada y que ojalá el reporte llegue sin novedad.
0: Muchas gracias, Sergio, que esté muy bien. Don Osvaldo, un gusto, y que tengan un lindo día.
1: De todas maneras, hoy día conversamos con el director de Seguridad Municipal de la comuna de Chillán Viejo, Diego Mora, que nos ha acompañado también para instruirnos y entregando también información de lo que ocurre en nuestra región. La data es importante, bien utilizada a todos los conceptos, así que le decimos muchas gracias, que tengan una excelente jornada. Nos vamos a Chillán Viejo porque ahora nos vamos a tomar un cafecito a Milá Café. Que tengan una excelente jornada.
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0: Son las 9 de la mañana con 31 minutos.
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4: Son las 9:33.
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4: Son las 9:33.
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1: Son las 10:30.
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1: Son las 11:37.
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0: son las 12:31.
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1: Es la 1:30.
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1: Son las 3:31.
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1: Son las 4:32.
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1: Son las 5:30.
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1: Son las 6:30.
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0: Ya está. 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

0: damos la hora.
1: Son las 7 de la tarde, 32 minutos.
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¿Cómo están? Espero que muy bien en este día, día 6 de octubre, martes 6 de octubre. ¿A quién vamos a saludar hoy? La vista me está jodiendo un poquitito. Espérate, déjame acercarme un poquitito. ¡Ay! ¡Bruno y Brunilda! A todos los Bruno y Brunilda, muchos saludos para todos ustedes en el día de hoy. Sí, pues, ¿cómo están? Muy buenas tardes a todos aquellos auditores y auditoras que están en sintonía escuchando el programa en el día de hoy, ya en este martes 6 de octubre. Oye, qué manera de llover. Sí, qué manera de llover hoy. Ha llovido casi todo el día. ¿Sí? De ahí vamos a revisar cómo va a estar el tiempo. Ya. Vamos a revisar cómo se ha comportado el día y cómo se

se va a comportar mañana, ¿sí? Porque se supone que hoy día martes y miércoles vamos a tener lluvia y el día jueves ya no, el día jueves en la tarde ya no tendríamos lluvia ni el viernes. Pero ustedes saben que el tema del tiempo, eso no está dicho. Sí, porque el tiempo no lo mandamos nosotros. Puede modificarse en cualquier momento y dice todo lo contrario. ¿Ya? Así que por eso que son pronósticos del tiempo. Son pronósticos del tiempo. ¿Va? Posiblemente puede que pase. O puede que no pase. ¿Ya? ¿Quién le quería comentar? Bueno, se viene el aniversario de Pueblo Seco, ¿eh? Las ramadas de Pueblo Seco, ¿sí? Con desfile, con todo eso, ¿ah? ¿Eh? Sí, pues, ¿ya? Así que eso. Ya tenemos las 7:47, 7:47. Nuestra línea telefónica está disponible.

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0: En Motivados te indicamos la hora.
1: Son las 8:30.
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